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Señor no te entraré en el cielo, mas honra su voluntad limitada hasta el cielo. 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No es cruz de orgullo ni egoísmo, no es cruz para odiar y adorar, no es cruz para de vergüenza, pero tampoco es cruz para mi gloria a mí mismo, si no es cruz no está contra ofensa, conflicto y sufrimiento. Es cruz con Jesús amor y arriba para mí y a su salvación. El no tiene vergüenza para morir, Padre, pero si no tampoco me siento vergüenza de ti. Esta razón y llamada especial en mi corazón a mi parienta. A tu para que me comporte en parte. Si no te comporte, te acabó y no es cena como. Y dice también, tú no te cansas a mí lo descanso. Viene a ver, y un plan especial o vida. Hacerte a la ave como un salvador. En este momento, la damos para nos terminar con oración.

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Y te he visto lo siguiente. Y Nanga llega a Jericho. Y ora Jesús junto con sus discípulos y una multitud grande estaba para salir por Jericho. Estaba de un pedidor de limosna ciego que llama Bartimeo, hijo de Timoteo, sin tal canto de camino. Y ora que él atende que estaba para Jesús de Nazaret, él comienza a gritar y dice: Jesús, hijo de David, ten misericordia de mí. 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Con esa aquí me quiero pasar palabra para nuestro hermano John Miguel, pulo 13, la palabra del Señor para nosotros.

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No es cruz de orgullo ni egoísmo. No es cruz favor un día y adora a fe. No es cruz favor de vergüenza fe. Pero tampoco es cruz para mi gloria, a mí me expone. Si no es cruz, vota contra ofensa, conflicto y sufrimiento. Es cruz con Jesús amor y arriba para a mí y a su salvación. El otro tiene vergüenza para morir padre. Pese a vos tampoco me sentí vergüenza, dice. Esta es una llamada especial en mi corazón a mi parienta. Aquí te paran para me comportar en parte. Si no te paro, ya acabó y no es cena hubo. Y dice también, tú no te cansas acá, a mí lo descanso. Vine ave, y un lugar especial o vida. Hacerte a la ave como vos salvador. En este momento, la danos para nos terminar con oración.

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